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0: pucha va, que sea. Ah, talento oculto, o sea. Ah. 20 de las 12, 12 más 20. En toda España, 7 de la mañana con 20 en Paraguay. 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También muchísimas gracias. Vaigo y Cristian, Cristian, en vos juega la aplicación, la educación, la audio, porque si no hasta vez ya ñene y postencia me mete, será. Va, ellos me hace Dios.
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0: Va, es para gallego.
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0: Tranquilo, cojo. Va, Eva. Va, sí, Catarina, cuarto de milla. Ah, la escuela esa. Peado equipo Toro Candil, begua. Iñacamen de Majacú. Eso era. Con equipo Toro Candil, puro guaña me voy a decir. Andy, ya tú que seas ese socio ahí, va.
2: ¡Añe en mi socio!
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0: Vaya,
4: que grita,
0: Nina.
4: No sé, Ray, puse
0: de guía. Ya, de pilla.
4: Buen día. Y los pandas, voy allá, pula, bro. A las 9. Ya, tú, dime. Y vallenato, ya huele orea.
0: Vallenato. Bueno, ya enseguida mi. Jaime mandó pivo y payu. Cámese, papá. Saludito para Jonathan, que le quiere saludar. Puede ser el tema. Muchacha encantadora de Binomio de Oro, por favor, Aguille, dice acá, especialmente ahí para dedicar a mi amorcito, dice acá, especial para Raquel, ¿verdad, Jonathan? Sí, muchacha encantadora que nos pidió por acá, voy a estar buscando también enseguida.
5: Ya que piden el tema de Bronco, Eric, pues yo antes nada más sube lo que nunca fue tuyo y castuvo.
0: A ver, ¿cómo se llama la música? La música.
5: Lo que nunca fue tuyo y castuvo.
0: Lo que nunca fue, no entendí bien esa pareja. ¿Ya sabí?
5: Pues yo
0: antes
5: nomás sube lo que nunca fue
0: tuyo. Lo que nunca fue. Ah, bueno, ahí está de Bronco. Voy a estar buscando también este tema para nuestra amiga Carolina. Santo. Cierto lo haré, Heriberto. Ahora podés pagar de a poco tu billete un año entero. Feliz jueves y sacar a nuestra amiga Sara García. ¿Verdad, güey? Ya hablas temas, Shemembo.
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0: A ver, ¿cómo era?
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0: Dame de ver, Naila, que te llamo Ñembo a Sagüe. ¿Eh? Si no, mara. Bueno. Muchachita encantadora, lo pedís y lo tenés, gracias Jonathan. Ahí por Madrid escucharon el programa también a Fola, especial para Raquel este tema. Ahí está, de parte de Jonah, Johnny.

0: De Traficantes, el título de la canción que estamos compartiendo, por supuesto, aquí a través de tu señal digital Radio Interactivo. 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
0: Bueno, estamos a 31 minutos de la hora 12, 12 más 31 minutos. ¿Qué comemos hoy? ¿Qué están preparando? Algo rico ahí por casita. Saludite para la gente que están ahí enviando sus mensajes. 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

0: alguien está preparando algo rico también. Bacon va en naña, Irma. Chupín de pescado, salmón en mancha. Ay, qué peteza. De bárbaro. Pila, bala. Feliz jueves, bendecido día. ¿Cómo está nuestra amiga Nena Andino? Qué bárbaro.
1: Heriberto Jaco, año pasado, se me fue a regalar ese billete.
0: Qué lindo, ya.
1: Y qué hija bendecida soy. A optar ella, si Dios mediante, el 28.
0: Roma Paraguay.
1: Ajá, imagínate, se hace, sube ahí, coge esa vieja.
0: Y ajá, vaina. Vaina, Paquita. Muchísimas gracias. Doina.
2: Buenos días, ¿qué tal? Mi amigo Heriberto Vázquez, escuchando tu mamaca de mi puesto laboral. En este hermoso día, jueves. Vamos, vamos, arriba, arriba, toda tu audiencia.
0: Bye, Vito, Doina. Buen día, bye, Vito, ya. Diga, saludos al amigo Víctor. Víctor Jara. Qué bárbaro, ya. Doy botella y vender un güeyita gallego. Ah, es que ahí en adelante me dio lo que nunca fue, creo que era que nos pidió nuestra amiga Carolina, ¿verdad?
3: Tenemos lo que nunca fue.
0: Lo que nunca fue de Bronco, ahí.

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1: No hay corazoncito hoy. ¿Cómo es de ahí, Miguelito? O sea, ya, ¿dónde van a subir? Entonces, por ejemplo, eres con tal habilidad de poder adivinar, de curar. Por ejemplo, está mal. Igual, ya, ya. Otra ferima donde la jugué, papá. Es la transfusión de sangre de troceito con Miguelito. ¿Qué fusión va a ser? Me decía el otro día más, Miguelito, oye, transferirme la de Juguenga, o ya, ¿eh? Al otro día, yo te me decía, sea adivinatare, como antiferó bola de la semana, ¿eh? Agendupamos. Javier, pues no te echas la baña, después a coen, va, bebé. Qué bárbaro, ese es yucada, guaya. Lo que nunca fue tuyo. Ahí estamos nos pidiendo de este tema. Y con esto voy despidiendo un poquitito más temprano, gente. La disculpa correspondiente surgió un pequeño imprevisto. Si Dios así lo permite, volvemos mañana viernes con más otra entrega. Pero le dejo la mejor compañía. Buena música aquí a través de Radio Interactivo. Gracias. Hasta mañana.

0: para Santa Catarina. La música que estamos compartiendo a 38, casi 39 de las 12.
1: Yo estoy pensando en te dejar.
0: Lo que nunca fue tuyo, el título de la canción, ya de enseguida. Vaina, Milito, ¿dónde? Neta.
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Porque desarma y desarma a la persona cuando la mente está predispuesta a cambiar de corazón. ¿Está bien? Oye, arriba, ánimo. ¿Y qué persona es? ¡Chao!

0: uno de los próximos temas que vamos a sacar con Caso, así que quiero un aplauso muy pero muy fuerte para ella.
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2: Son mi amiga, te lo digo. Perdone. Y de corazón, hermano querido, Jandebe. Muy, pero muy linda tarde. Bienvenidos todos. Estamos en vivo, ¿eh? 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

retransmisión en vivo vía online con todo el equipo de la 90.5 Radio estaba ahí. Muchas gracias, Paraguay. Desde el noveno departamento de Paraguarí, también todo el equipo de la bonita FM. ¿Qué tal, Jotita? Bienvenido. A ver, subile el volumen a la radio, subile el volumen al celular.

de Cáceres, propietaria y dueña de Beauty Bee. Visítala en TikTok, arroba Blanca Cáceres 55. Marca tu cita ya, Te cuento y te comento que ella hoy por hoy está realizando

0: Hola, Gustavo.
1: Hola.
0: Hoy no se juega el amonte más. Va.
1: ¡Épico ya jugada! ¡Qué épico! ¡Vamos a jugar! ¡Rayar el código ni osoró, amiga! ¡Endina, endina! ¡Hoy paz y amor! A ver, hoy paz y amor, gente. Hoy mucha armonía. Vamos a escuchar música, ¿les parece? ¿Escuchamos música hoy? O más de la pena, o sea.
2: La pregunta, Gustavito, la pregunta.
1: Oye, ya era loco. La iglesia en madrugada. No, ni en Morea era. Vaya amor. No alboroten el gallinero, Querías cambiar. A ver, estamos todos al aire, ¿no? Estamos todos en línea, ¿eh? Como nadie vino. ¿Dónde está la gente que quiere escuchar?

0: favorito, la música de Agenduta de YouTube, o si no me gusta Pendrive. A mí me gusta el movimiento, el chisme, el rigiraje, esa música catúpico.
1: ¿De qué manera, de qué forma y de qué estilo hacemos radio hoy, eh? Ahí está la amiga Ruth Garcete también presente. Muchas gracias. ¿Qué tal, Lulu? De Mamba de Land Deportes, Lulu. De Mamba Enduce. ¿Cuento, chisme o música?
2: Qué bárbaro.
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4: Justo, Vito, va en música, oye, no te vayas en tu chisme. Chisme la tema y nadie escozar la mitad.
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5: ¡Puto! Sacó a Super You. Pregunta ya.
1: No, no,
5: ah,
1: no, no. Vaya amor, gente, vaya amor, Ya tallaste a los muchachos, Hoy tallamos por los hombres, sí, señor. Atención, chicas, Aprovechá que en este día,
6: Temática del programa. Si alguna vez le han hecho propuesta indecente, ¿y de qué manera?
1: No.
6: Eso pregunta hoy el más travieso, José Martínez.
1: Guay, ¿qué te dimos? No, así no, Horario de protección al menor, gente, Paz y amor. Hagamos el amor y no la guerra. Qué buen tema, ¿no? Hoy tengo tantas cosas que contarle, aparte de chisme,
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1: Primeramente y antes que nada,

Moisés, ¿qué tal? ¿Cómo estamos? 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

Gustavito, un saludo muy especial a mi gran amiga Mari Estigarribia. Y otro saludo a Pipi y otro a María de Los Ángeles. Está escuchando y no es tu oyente que no envía audio ni mensaje, pero todos los días te escucha. Saludo especial para ellos. El tipo Gustavo ya se toca ya Lucía. La música va a inducir un montón de Spotify, YouTube o lo que sea. Cuando vengo en chisme la abundante, porque este es Sálvame de Luz, así más o menos. Épico música, que menos música se escucha. Aquí alboroto, aquí hay ruido, movimiento, activo total. Ya te digo.

0: ver, está todo mal, la puse.
1: Y entonces la música vieja, me inventé de acuerdo. ¿Te acuerdas lo que estoy diciendo? Y los andúas no te cuenta de tanto ahí. Vieja, chica. Se movían de. 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Vieja, mi vida. Oh, qué pa' que mari mío, qué pa' ni. Y me dijeron hasta peñete. De cacho en mí, de que. A mí me salió palma allí, que yo estaba. Ay, muy bien, Lucio, ni pum, hija.

0: la celosa de la retrocumbia. Toca púa, capúa, baña, bebé.
1: ¿Qué tal, Adilson? ¿Cómo estamos? Buenas tardes, ¿eh? Con mucha gente en línea el día de hoy, ¿eh? Siendo respaldados también. Y muy próximamente vuelve Carnicería y Alimentación Chaparro. ¿Qué tal, Rubencito? ¿Cómo estamos? Buenas tardes, ¿eh? Vuelve Rubencito Chaparro a la ESPI Radio. Sí, señor.
2: Eva, chata, pito, pago música, puto.
1: ¡No!
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1: ¿De dónde está, chiquita? Bueno, primeramente y antes que nada, quiero enviar un saludo muy grande al amigo Nico Agüero. No sé si me estará escuchando, Nico, ¿eh? Se viene con todo lo que va a hacer y vamos a estar auspiciando. Escuchen esto, atención. 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
1: Ya lo escuchaste vos. 1-1-1-0-1 de noviembre. Vamos a estar auspiciando esto aquí por la Espi Radio, sí señor, ¿eh? En este horario, en este horario, ¿eh?

Desde Madrid, España, animan Mario Pariente del Paraguay. Desde Barcelona se viene Leandro Riboir. Qué bonito, ¿eh? Adilson. Bebé, ya estás, hermano, ¿eh?

0: estamos en vivo también en Paraguay con todo el equipo de La Bonita FM, desde el noveno departamento de Paraguay.
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0: Desde San Pedro, zona 25 de diciembre.
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0: La 90.5 Radio estaba ahí. Quiero saber qué tal estamos saliendo por Paraguay, ¿eh? ¿Qué tal, Neri? ¿Cómo estamos?

0: Bueno, hablemos de amor. Y qué buen tema, ¿no? ¿Qué tal, Ruth? ¿Cómo estamos? Buenas tardes, muchas gracias, dice. A mi amiga Ingrid desde Málaga. A la colectividad paraguaya desde Alemania, Berlín. Date color, muchachos, ¿qué tal todo, eh? Paz y amor hoy, paz y amor, eh.
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0: Señoras y señores,
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0: Nos vamos a la pausa comercial y ya volvemos, eh.
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0: Va Eje Opea. Si ahora estás preparando tu caja,
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0: Enviamos a Paraguay. Y para Navidad, Yarecota, vamos a ir. Sí, señores. Para Navidad, la gente que va a ir a Paraguay. ¿Dónde está la gente que va a ir a Paraguay este año, eh? La pasaje sea este año, eh. Subió muchísimo el precio, eh. Muy buenas tardes también a la señora Blanca, propietaria y dueña de Beauty Bee. Blanquita, que ya me estaba pidiendo también un presupuesto. Después de la radio te paso, eh. No hay ningún

0: Poch Club Madrid.
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0: Ahí está. La nueva discoteca, ¿eh? Carlitos Kempe, buenas tardes.

0: gente en Dubutay, así que tranqui nomás, ¿eh? Fátima, ¿estará Fátima al aire? Buenas tardes, ¿eh?
1: ¿Qué tal, Gustavo?
0: Tranquilo,
1: ¿cómo anda, ídolo?
0: Purete.
1: ¿Todo bien,
0: sí.
1: Excelente programa, como siempre, full sintonía.
0: Qué grande, papá, ¿eh?
1: Anotame para el sorteo del costillar, por favor.
0: No.
1: Un abrazo.
0: No, no hay nada, ¿eh? No hay ningún sorteo, nada, ya estamos. El amor sobre todo. Y Loreñaína, por un hilito. Ya ñemo se potaite, ay, ¿no? A ver, anda pepilla, ¿y gente, ¿no? Hay ni un sorteo ya.
2: De cajo.
0: Vale, gua.
2: 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Opción 1, vea. Opción 2. De lejita.
0: Baila ya, lejita. En duce la retrocumbia, vio. Ojo más, hermano,
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Fernando, pues que los caballeros no tienen memoria ni hablan mal de las mujeres, pero de María Tía Rivia se han de estado, ya que toda de mañana. De radiación, se oye a rabaite de radio.

0: para interna.
1: Ah, mira, po.
0: Se acaba de poner conmigo en contacto la señora Emily de una agencia de trabajo.
1: Caña importante.
0: Y me pidió chicas que quieran trabajar de interna aquí dentro de la comunidad de Madrid.
1: Interna.
0: Que seguramente hay muchas chicas que ya tienen, con esta regularización, ya tienen el número de documento, que con ese se les puede dar de alta y también se les puede hacer un contrato.
1: Claro.
0: Así es que las personas que estén interesadas, están buscando trabajo, tengan experiencia con niños,

0: 305-708-150 y yo les paso el teléfono de la señora Emily. Gracias, Gustavo. Buenas tardes.
1: Gracias a vos, mi amiga. Qué importante. Ah, ya, ¿eh? Qué importante es la radio, ¿no?
2: Porque así.
1: Mucha gente dice. Ya pasó de moda la radio, ¿eh? Vea, abuelas, abuelos de Ojendujé.

temporada verano, invierno. En este frío nos vamos a la nieve, nos vamos a la sierra. A ver, ¿qué otra cosa hacemos por acá, eh? Preparamos eventos, estamos a punto de abrir una sala. O sea, imagínate vos la productividad que tiene la radio.

0: querido Ari, era acá la mensaje, ajá, justamente por ese tema, loja, pecuña acá y lleguemos a contestarse, ñante, charas, ay, Dios mío, humedad.
1: ¡No! Vaya amor, gente. Hagamos el amor y no la guerra. Audio al aire, audio al aire.
2: Gustavito, en este caso el tema radial, el tema de la comunicación que siempre fue la radio.
1: Ahí está.
2: Pues yo personalmente me pongo a los pies de esta persona que está pendiente de la gente, de los paraguayos y que esté que queriendo pasar una mano. Perdone que me esté complicando un poquito, pero esto es lo bueno, esto es lo bueno, que personas así valen oro, y que le quieran dar la mano a ciertas personas. Pero por favor, yo digo, en mayúscula, que gente que en verdad quieran trabajar, pongan en alto todo esto, que una persona así, comunicando a través de la radio, esté diciendo que hay trabajo para gente responsable.
1: Ahí está.
2: Que viva la radio.
1: Claro, claro, que viva la radio. Ay, que sea de gente que de verdad quiere. Esta cuñada de verdad, un vapo, sea Pemaraya. Por todos lados esta canción. Alguien que de verdad necesite trabajar, Hoy por hoy es muy cierto también lo que dijo la oyente. La radio para ganar mi primer millón. Ya, gracias a esta regularización masiva que se está llevando a cabo, que está. Oima, que ya tiene su numerito de prácticamente
3: de Guayaquil a Santo Domingo, desde Tijuana hasta Salvador.
1: Vaya, vaya, vaya.
4: Gustavito, déjate bien, no me da la radio abrir para tu fundación o si no para tu agencia de trabajo. Total, no tenemos a los tantos oficiantes. Duro fama.
3: Échale pa'lante.
1: Hola, hola, Gustavito. Buenas tardes. Que tenga una excelente tarde.
3: Échale pa' allá.
1: Besitos, mi vida, dice. Pena luego. Adelante. Bueno, atención.
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1: Hola, hola, Gustavo, aquí escuchándote como siempre. Yo a quien le conozco, lo primero que hago, le recomiendo la ESPI. Fantástica, la verdad, hey. Soy súper fanática. Y estos son los oyentes que nosotros necesitamos. Que auspicien
3: mi primer millón.
1: Lo que nosotros hoy por hoy estamos haciendo. Usted sabe que hay mucha gente que ni siquiera sabe que existe una radio aquí para la colectividad paraguaya. Acá estamos. Acá estoy.
3: Yo solo quiero pegar en la radio.
1: Comentale eso, ¿eh? Comentale eso a tu amiga, a tu vecina.
3: La radio.
1: No te cuesta nada descargarte la aplicación en el teléfono.
3: Para comprarte una casa grande en donde quepa tu corazón.
1: La ESPE.
3: Quiero que la gente.
1: Sí, señor, la ESPE.
2: Y dado la redundancia, Gustavito, yo también ya tengo mi numerito este de donde me pueden regularizar, donde me pueden ya tomar.
1: Ahí está,
2: a todas las acapichonas ya también me pueden oficializar, ya me pueden poner de alta a todas las acapichonas.
1: Gustadito,
2: DPM, papacho.
1: Gracias, papá, gracias.

0: 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A ver, quiero audio hoy, ¿eh? Lanzamos la pregunta de la tarde, ¿sí o no, eh?
1: Ya mucho cachondeo, ya mucho cachondeo. La mejor agencia de viajes, ¿cuál es, Gustavito?
0: TM.

0: 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Que solo yo.
1: Que solo yo.
0: Sí, señor. Hola, hola, Gustavito, lanza la pregunta, papacho. No hay ningún problema, ¿eh? La pregunta de la tarde es esta, ¿eh? Atención, mujeres, ¿eh? ¿Dónde está la bronca de ella, ¿eh? Atención, mujeres, prepárense, ¿eh? La pregunta de la tarde es esta. ¿Cómo? Venduguena, cuchaque. ¿Cómo una mujer se da cuenta que su pareja está picoteando otro lado? ¿Cómo? A ver si alguien sabe. ¿Cómo una mujer se da cuenta que su pareja está por otro lado?

loca no se equivoca. Y tanta frase, ¿no? Le damos ritmo.

0: Atención, mujeres, que la saben todas. ¿Cómo una mujer se da cuenta que el hombre está picoteando otro lado?
1: Gustavito, ¿dónde te autorresponde la pregunta? Picoteando era ya justamente upea. O picoteaba. Otra parte ando picoteaba y supe, upe, voy a pillar, ay, mandebe. Dios mío, no puedo con tu pregunta.
0: Qué bárbaro. ¿Será cierto?

Gustavito, es tan cierto lo que estás diciendo. Justamente le recomendé a una ex compañera de colegio que escuche la aplicación de la radio. Está en Ciudad Real y ya está en vivo. Muchas gracias, ¿eh? Ahí está Cristi, la luqueñita. Un abrazo para vos, mi amiga. Cristi, háganse ya guayita.

0: con la prueba de la palangana. Vaya, vea. Con la prueba de la palangana. ¿Cómo es eso? A ver si alguien me explica. Ani Aka, sí me imagina.
1: Qué

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0: 01 de noviembre. ¿Qué vamos a tener, ñajandumi, ñajandumi?
1: Este domingo 1 de noviembre, víspera de festivo, en el Salón de Eventos Patillú, en vivo, Banda Capi y Barú.
0: Ahí está, víspera de festivo le calla, Ñande, ya la zapatutaco, La pregunta de la tarde es esta,

0: Gustavito.
1: Hola.
0: Depende, cada persona puede diferente. Yo, por ejemplo, te digo la personalmente lo mío con mi ex, que él, por ejemplo, cuando empezó a picotear, yo enseguida me di cuenta, pues nosotros teníamos una manera de hablar, una manera de una expresión de cómo saludar y cómo todo. Entonces, cuando yo le llamaba, él ya no me decía eso, cuando estaba con ella al menos, no me decía. Y así yo me di cuenta y le seguí los pasos, le seguí y así me di cuenta. Y ahí
1: a mira un poco, según Anita, el habla, la forma de hablar, el trato ha cambiado, el trato, según otra oyente, por culpa de la palangana, machiteva, vea. Por culpa de la palangana, ella yo vea. ¡No!

0: le pongo una tina con agua, le bajo el pantalón, la trusa y le meto ahí, le digo, le, su testículo lo pongo en agua y si flota es porque él me ha sido infiel.
1: Atendeque los muchachos. Atendeque. Petruchio.
2: No lo sé.
1: Me va más de coger tan en de chica sea,
3: Gustavo. Si el hombre está picoteando fuera, es muy fácil saber.
1: ¿Cómo?
3: Si está picotea, si no picotea fuera, el zumo está bien espeso.
1: ¿El
3: y si está picoteando fuera, el zumo es muy aguado.
1: Ay, pues,

0: Hola, hola, ¿qué tal, Gustavito? Mate Coin.
1: ¿Todo bien?
0: Feliz jueves para todos. Gustavito, ¿cómo se llama la cuña? ¿La pilla la? ¿Cómo cuerno azul y? ¿Y cadera tapa?
1: Va ella, ¿cómo?
0: Hoy quedó Tinder. Upo, yo jugando de eso. Yo jugando de volver bien de cadera tapa, cuela.
1: ¿Cuándo? Los muchachos. ¿Cuá directo y qué Tinder, verdad? ¡Qué bárbaro! Tinder la tema le calla, ¿Qué existe todavía esa aplicación, Tu amor es. Ven ahí, taga la pantalla y nada. Bebé directo la tema.

0: Sí, Gustavo. Hey, no me escucha cara, ya me lo picoteado o pillado. Catuí, mena y pila, ya me la picoteado, pío, y para y jugo. Y niña Lima está ya ahí tiempo.
1: Tan impredecible, tan sensible que se irrita cuando... Gustavo, ¿eh? Te jodiste solito, pero solito, con esta pregunta. Porque nada de este truco sabía tu mujer. Y ahora ella está escuchando muchísimo.
2: ¡Qué mando!
1: Ay, preparándome para...

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1: sana amigo hota wa pu palangana be A ver qué dice producción. Producción, ¿dónde está producción?
2: Y cuando nos... 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
1: Audiencia de la 90.5, tengan todos ustedes muy buenas tardes. Otro programa más de Banda Pupe, aquí por la radio desde 25 de diciembre, Departamento de San Pedro, República del Paraguay. Banda Pupe por la 90.5, junto a Neri Roque, que está en la sala de sonido para complacer los pedidos musicales, con mucho gusto, para complacer también, saludar a los grandes amigos que están de cumpleaños. Hoy estamos 17 de septiembre, jueves 17 de septiembre del año 2026. Gracias a las casas comerciales y a los amigos que respaldan nuestro programa, acompañándote cada siesta aquí de este 25 de diciembre. Para todos los que están en plena sintonía, va nuestro saludo a todos los grandes amigos que trabajan en la distinta estancia de la zona, ya que 25 se caracteriza porque está rodeado de grandes estancias. También a los grandes amigos agricultores, a los que están en plena sintonía en sus respectivos locales de trabajo, un saludo muy especial aquí desde la 90.5 Taba IFM. 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Ya se está aproximando también el Día de la Juventud. Hoy, prácticamente anteúltimo día del programa en el invierno, porque después, el lunes, ya vamos a estar en otra estación. Estación de las Flores, Día de la Juventud, Día de la Primavera, el próximo lunes 21. Porque hoy estamos ya 17, mañana 18 de septiembre. Se están acercando los patronales de San Miguel, también de San Francisco, aquí Celador, también San Francisco Moyí, también la gente de Virgen del Rosario, ya se están preparando para lo que va a ser Patronales 2026. Vamos a seguir escuchando buena música, acompañándote aquí a través de la 90.5 Taba y FM, Banda Pupe.

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1: Mayoritaria audiencia de la frecuencia de la familia Tabaí FM, ¿cómo estamos? Bienvenido, buenas tardes. Buen provecho a la familia que está ya reunida ahí en la mesa, compartiendo la riquísima comida con la familia. Hablando de familia, este es el equipo de la familia, el programa de la familia, la radio de la familia. Saludo a toda la familia que está ahí reunida en la mesa. Algunos le dijeron que con la hora 1 de la tarde, 35 minutos. Bate Coiner y Roque Dina. 17 de septiembre, cotidiano, ya avanzan, ya de fecha, ya de hora, ya de día, ya de mes, erere, allá, Neri. Sí, señor, ya estamos nuevamente puestos al aire, con compromiso con la gente, con la audiencia. Ya de compromiso y media, lunes a viernes, la 1:30 hasta las 2 de la tarde. Ya agradeciendo a toda la gente, a todas las firmas comerciales, a todos los amigos que respaldan el programa. 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Amina, ñane amigo Robert Bento, ¿cómo estamos, Robert? Saludo, ñane, ¿tú vas a venir o qué? Qué calidad, sí, señor. 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Y de igual manera pueden llamarme a mí también al 0984 703-54, ya hay cuajamá.

pues Juan Bellumo, que está en día muy té central, té bellada. Así es. Llegan a Juan la Virumí, la Plata Mesa, amigo. 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Ya de entrada, ya saludamos a Doña María, Batecoña María, el aporte de la familia Mendoza, Echeverría, Margarita, toda la comitiva. Saludos para vos. Qué lindo, qué lindo. Y gusto lo está yo en el enduno, negro que la. Y por ejemplo, a ver tal parte, y nada. Y gusto ya, audiencia total, preferencia, aceptación total en el programa. Yo

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Banda Los Comanches, Los Comanches. ¿Cómo estamos? Sí, Los Comanches ya será. Y andé y meta baile popular en Negro. Gente, es el amigo Brunito González, Derlin González, muchas gracias. Y en Nenetú, en Acapiata, en Maite, Paraguay, la gente de Asunción del Paraguay, ¿cómo estamos? 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Batecoita, Oscarcito Ramírez, amigo, gracias también por estar ahí. Excelente el programa, y de Oscar Neri. Toda la gente de Santarín, Paraguay, muchas gracias. 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Blanquita, ¿cómo estamos, Blanqui? 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Y en el día de siempre, y es que combaré a Bella. 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Qué lindo. ¿Hasaye pues por ahí, Roque? O sea, por ahí en temperaturas, Ignacia. 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Qué lindo. Gracias a todas las firmas comerciales, como siempre, respaldando el programa.

de la fecha, saludando a la familia, a toda la gente que siempre sintoniza 90.5, ya de frecuencia modulada. Ya todita ya pues acá, ya de Geneiro, que ya todita ya de Sigua Suave, ya pues acá, ya de Geneiro, ya de espacio exclusivo yo para musical. Peor de nada que Luita. Así que me dudati al 0984-703-254. Cuáñane, Buriñe, Ejina. Así mismo es. Y bueno. Ya le coñan de estado 25 de diciembre. La 1 de la tarde, 43 minutos. Ya saludan, gente. Cuáñane, creo que es mi ojo en duda a través de la aplicación de la app Paraguay, América y el mundo. Esté en plena sintonía de esta prestigiosa y humilde emisora. Humilde programa que estamos haciendo. Con mucho amor, cariño para toda la familia. Ya jueves por allí, Maneiro, ¿qué? Así mismo. Y bueno, vamos a escuchar más música junto a mi compañerazo de trabajo.

0: de la hora 13. Sí, señor, estamos avanzando la tarde, alegrando la tarde con buena música, saludando a toda la gente, a toda la familia que está siempre en plena sintonía de esta frecuencia modulada, está IFM. 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Bate coico Damián Pinto, ya no en duda, Damián Pinto, para el aporte y nada. Sí, el amigo Osmar, Ana, toda la comitiva. 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Aopoti o Opotí, pero tenía ahí nada. Ahí está, México, a Tandería. Pero espectacular el trabajo que realiza ahí en esa lavandería, Neri. Espectacular ya. Sí, Potipona. Sí, Potipona. 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Otro lado. Yo ya está mucho de Niro. 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Y acá nomás en el centro mismo, Neri, lo que sea. 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Qué lindo, espectacular ya. Bueno, Potipona, gracias. 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El amigazo Robert Bento. 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Bueno, Batecoa Damián, bañando toda Damián, ordenando y nada, hay problema, pues hago ni me ape, copu juguero, pibe y cato ancha, ni a brindar, pe me alegría, pe depende más apujar, depende de cojares, el pepe, chamió, y gusto la necre, creo que con buena música, ella popa y tende de qué hacer del día, de la mañana, a las tardes, noche, herera. Entonces, este es el espacio de usted, sin problema, pe envía cuadre al 0984-703-254, sí señor. A toda la comitiva de San Juan Bosco, Batecoba, calle María Auxiliadora, la familia Mendoza Echeverría. Saludo para ustedes también. A Margarita, Ña María, todo. Ella de socio presidente, Batecoba, Pedro Mendoza, Pedrito Mendoza, calle María Auxiliadora. O sea, ese saludo de respeto donde en Guanajuato de familiar, escuela entero. Sí, señor, así es. Y bueno, ¿qué tal más agrupación banditera, Neiro? Que Peyuca, tamás de acá. Porque mi mema, día jueves, la 1:00 p.m, 51 minutos, avanzando la tarde y con buena música.
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Programa exclusivo de Yo Pará Musical. Y hoy con la Yo Pará. Sí, ya de horario, la 1 de la tarde, 54 minutos. O sea, ya en Guajepota y teme, ¿ya pueden ir o qué? Jorgelina Collante, que está escuchando el programa en Asunción del Paraguay, gracias por estar ahí también, siempre con nosotros. Ahí ya de Tava 25, Guajinaneri, ya de Valle, Guas, siempre ya puse acá en deje Ave. Jamo y te upesan de ahí, y ni en ningún momento tuvo pedir la programación. Entonces, gracias Jorgelina, estamos a la orden siempre. PTI Blanca Cabellera, ni lo que ya cumplí mi, para Jorgelina Collante. ¿Cuándo es más?

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2: Regalo. Sí, señor, espacio exclusivo de Yo Pará Musical, saludando a toda la gente como siempre. 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A todos los componentes que siempre escuchan el programa, también saludos. 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Bueno, ya estamos llegando ya en la parte final del programa del día de la fecha. Ya agradeciendo a toda la gente, a todas las firmas comerciales. Coero, viernes, última edición de la semana del programa. Vamos a estar cerrando con todos y para todo negro que sea. Gracias, Nería, a vos también. Gracias a la audiencia. Gracias por su sintonía y será hasta mañana. Permiso.

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2: Este tema es dedicado para todos los que alguna vez sufrimos el corazón roto.

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2: Compa Peso, hay algo que le quiero decir a esa morra que está ahí.

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Muy buenas tardes, audiencia de las tres emisoras que a esta hora transmiten en cadena para presentarles el programa exclusivo de la Lista 25, Alianza Unidos por 25.

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Cordial saludo, abrazo fraternal a todos los oyentes, a todos los que son simpatizantes de este gran equipo. Sabemos que cada vez más estamos bien cerca del día de las elecciones, del día de la victoria.

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Como un ejemplo, mensaje, los proyectos, las ideas de esta gran alianza. 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

Mi equipo y recorrida vete con teme, ven gente a ver por las dudas, por andú, superfueran, el manipuleo de las urnas electrónicas. Ya segura por nada, ¿no? Porque bebé vete y susurres, y que tú quieres aprovechar a la gente. Pasa acá. Ven, tú te acabas de resign. Cajero es agüecha, bebé, doctor Blas Ortigo, Sandy. Naña permitía, ya de avasallá, gente que no es de nuestra confianza. Sobre todo, Jeco, ahora otra lista, Guajaina, esa. Por eso es importante que ya yo topa, ya ve la gente del equipo niña por andu ponazo, espera tu explicación de los pormenores del uso de la máquina electrónica.

Tem vídeo explicativo correio aí na Lomitã, estado especial, veíamos ese estado porque inclusive está gente de otros municipios. Es el caso del candidato a concejal por segunda vez de la ciudad de Unión, Raúl Galeano, y se pone ahí, tengo donde video en Bajas Amigos, y se está muy mía, y se está, para que la gente pueda ver, porque sea coi coño de a veces, la de que vuelve a nerviosismo total, a veces ya, uñan en año de mando, año de estar ahí, ya chuchu y demás cosas. Importante ya segura puna. 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Conocemos hoy los candidatos a intendente. Ya esa cultura ya de lista. Vamos a ver la lista 25, ya tenían de caso, ¿ves? Oye, ¿y qué es la lista de concejales? A un pepe, misma la opción de la lista 25. Oye, para otra lista también, porque la concejal, pepe, ya está, mago. Legalmente, si es democrático el voto, dice, tú si gusta, era otro movimiento, pues bastante a mí, tacó. Como tú, no hay otro igual. Pero pe, intendencia vecino de la Yandela ya seguro que tiene la Yandela de partido. La Yandela ya chate y cuñada, en la lista 25 ya está costumbre, mamá, ya ni ella pondría a hacer.

Roejagüeya, vehículo es doctor Blas Ortigozani. La venta de la comercialización de la conciencia es una cosa bastante prohibida, totalmente prohibida. Y Catú penado por ley de. Solo que en Guayalo me están la calificando pillacaña de mañana como persona. Pagatan de tanto de cédula, es y donde es. Ahí no la oferta, carta, oferta presente.

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0: Y si hay voluntad de parte de las autoridades, nada es imposible. Por dar un ejemplo, asentamiento San Sebastián de Torincue, la Icatuya nunca llegó a apertura de calles, limpieza de canal o circulación, ojo ahora la máquina, mira, ya puedo la o trancada, huye, no hay problema y demás cosas. Hermana, hoy me omití.
1: Un país hermano que te abraza y te da
0: abajo a full bebé.

pelo y no deja con nada. Un agente que voy a ver ya participar por poco la tarde. Tú, la gente, pues, ahí va a ir, ¿no? 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

ya hay tirallos ya, ¿no? O sea, ¿la hay tirallos ya, ¿no? O depende de las cabezas pensantes que forman parte del equipo. Bueno, a medias está la división hoy. Estamos acá en Buiza y asuntos, por ejemplo, ahorita hay una 3 o 4 movimientos de guay que está haciendo conformación a la Junta Municipal. Yo no llevo un mitón, yo codea y como tú, no marca, no yo trabajo. Así chico ella, puta. No se puede trabajar de esa manera, ¿verdad? Siempre verme la cabeza pensante, recola y de ella, recola desventaja, pues, ¿verdad? Ya calculaba, ya pensado yo.

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Menos entendimiento hoy tenéis. Ya ni un invite, tenga, hubo, tenía, M, ni, ¿no? 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

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Bueno, va a haber un miedo que tomo esa a nivel más miedo calcular. 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Más o menos fue a Ginala y filosofía, cuaco grupo. Alianza Unidos por 25. En cada rincón en donde llegan, se expresan. Como regula y proyectos de trabajo, proyectos de gobierno, las ideas. En la quebranto Yaracoa. Espero que la gente ella logra estar de la noche a la mañana, veía ya, pero me hueca tú, esto no piensa a mí. 150, 200 mil, de cuánto, 1000 vamos a ir en el día.

0: tarde, profesor Ever, caminando, recorriendo, visitando por la zona de San Isidro y también Navidad. Y me apena che compañera que toca ya Norma Careagan. Doña Bernardina Brite. Saluda a mi de a la gente de San Isidro, todo dirigente, escuela. Hoy me tema importante, me quiero faltar la el 4 de octubre.
1: ¿Qué tal, Ever Chávez, Matecopio Malaporte? A ver, agendú, y en el ande de programación, como siempre, como cada tarde. Colonia Navidad, Guibé, David Escobar, te saluda. Y bueno, también agradecer a la profesora Norma, que está recorriendo aquí por la zona Navidad, ya está, y San Isidro. Como ustedes, nada, mi me pointe y jaco, a ver, a se agradecido, se ves agradecido, te dije, ver ahí presencia, o ahora visita a mí, digo, o le va a prove. Muchas gracias a la profesora y a su amiga Norma y a la amiga también que está viniendo de la zona 25 Santa Rosa con su acompañante. Y le doy éxito a todas y a todos. Y bueno, muchísimas gracias de mi parte. A éxitos a seguir y a luchar por la lista 25 para mejorar. Seguro ganador, profesora Norma, y a todos los que están escuchando esta programación. Y muchas gracias de mi parte. Muy pronto nos vemos para la victoria

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0: Estamos hablando de las cosas que no se pudieron cumplir a cabalidad en el gobierno que está saliendo. A la gente hay forma de hacer política, vender discursos. Él va a criticar a la otra vez, ya ponte la... No, no. Esto no es una crítica así, cuentería, por decir así. O claro, explicar que es el doctor Blas, ni veía la audiencia, de que ya comentan, digo, cuáles fueron los fracasos, qué cosas se prometieron y no se cumplieron. A partir de ahí, ya pasamos el año en el plan de trabajo, porque la idea es no caer en el mismo error de los de siempre. Entonces, estamos analizando qué cosas no se hicieron así como se prometieron. Muy por nada, muy por nada. Ya escribí mi tema. Ahí ¿qué plan de solución se puede plantear al respecto? Pearo va a mi cosa no es solucionar y a qué en tiempo y forma. Quédate la idea. Reír, el río amado, inclusive allá gente ella la pinguquetea la ya puedo mío mi comentario en las redes sociales ves ya tu mía y vio no y la conciencia ya su vez ejemplo para la sociedad, pero están las cuestiones. Es importante debatir sobre estos temas seriamente. Yo para ti juego. Yo ya ni puta ya mitad ñaña ya. Yo la entienden de ella, pues es para mejorar la situación. Esos errores cometidos. A partir de ahí ya plantea la solución para que podamos subsanar aquellos errores. Acompaña aquí en los estudios el doctor Blas Ortigosa. A recalcar, yo le vine en el comentario, pues, doctor, que a partir del error se puede plantear una solución viable a partir de los fracasos ya calculada para hacia el impulso, pea. Porque la gente no entiende eso, ya de política y hay demás cosas. Buenas tardes, Blas.
1: Evidentemente, bueno, muy buenas tardes, profesor, a toda la gran audiencia de nuestras radioemisoras que están en la difusión de esta programación. Y efectivamente, profesor, lo que yo creo que la gente entiende muy bien, sí, que hay fallas, que hay varios errores, entre comillas, si es que son errores, o si hay algo peor, si es que se hizo deliberadamente para... de alguna manera asaltar, de alguna manera robar municipio recurso. Ojo que no puede ser un error, puede ser una cosa deliberada. Y además suponer que sea un error, vamos a ser inocentes, pero de alguna manera, como está diciendo, o del error se tiene que tomar las decisiones correctas para que no se vuelva a cometer. ¿Para qué vamos a vivir en el error? Si podemos vivir de otra manera, si podemos vivir en la transparencia, si podemos vivir a la luz del día, si podemos vivir con todas las cartas sobre la mesa. Ya jugaspana, ya de carrera, ya esa capana va ahí con la municipio Orecoa. Te acuerdas ahí, intendente, va, profesor. La municipalidad es de los vecinos. El intendente y la junta son órganos que administran, no son de ellos. Vecino Mae. Upeo y ñañe Perú, ahí que tú aguantes ya entender la mamá, es para el municipio. Algunos ahí, Darecoy, por supuesto, y la. Por supuesto que el intendente no tiene nada, bro, no tiene ni de incorpidora, nada ahí, Mae. Ni PTI de males, ahora nada el intendente, Mae. Es del municipio. De ahí hay que empezar, y como vos estás diciendo muy bien, vamos a ir a lo más ya es su página inocente, allá es el error, y el error está, ¿para qué está el error? si nos interesa, y evidentemente que el municipio nos interesa a todos los vecinos, para arreglar ese error, para componer y recomponer ese error. O si no, ya viviste en el error. O se dice a la administración municipal, no, oreo, y manda y polio ya, pues mentira. Eso es una gran mentira. Por eso la alternancia nos urge el 25 de diciembre. Ya poco a, como si fuera el último aliento. Ya ni hace hasta el último. Jamás la Oyapota pea. No solamente los dirigentes, profesor. La ciudadanía tiene que agarrar como su objetivo mejorar el municipio. Y ahí vamos a llegar a nuestro objetivo. Porque a través del municipio se pueden mejorar las cosas, muchísimas cosas se pueden mejorar a través del municipio, con una buena administración, con una buena administradora, con una administradora transparente, con una junta municipal a favor de sus habitantes, a favor de los habitantes del 25 de diciembre, se pueden lograr las cosas. Por acá es inadecuada política. Ya no denunciaré, no, joder, y la Contraloría, no, por supuesto que no es así, por supuesto que no es así. Y además, el Código Procesal Penal, si mal no recuerdo, yo en esto ya voy a traer un poco mejorado el estudio sobre eso. El funcionario público, el ciudadano común, no tiene la obligación de denunciar un delito si conoce, pero el funcionario público, sin embargo, sí tiene la obligación de denunciar

conoce más o menos lo que sería un hecho punible. Entonces es demasiado importante que los concejales denunciantes haya hecho tanto en la Contraloría General, tanto en el Ministerio Público. La Contraloría General es una entidad, profesor, que revisa desde el punto de vista administrativo en principio, y que después puede volverse también desde el punto de vista del derecho penal, puede también hacer una denuncia ante el Ministerio Público. Pero en principio

0: si la factura corresponde, si existe la obra, si no existe la obra, todas esas cuestiones. Pero también a la par, un mal gobierno municipal comete varios errores. Comete, por ejemplo, faltas administrativas, que va a corregir y que va a mostrar la Contraloría. Comete hechos punibles, tiene que ser procesado por el Ministerio Público, y si ha cometido, se demuestra en juicio oral y público, condenado. Así nomás de sencillo.
1: Sí, señor. Está en línea con nosotros el candidato Germán Aguilera. Oye, dirigirse a la audiencia también.
2: Muy buenas tardes, mi querido y apreciado amigo profesor Eber Chávez, y a todos los radioescucha, simpatizantes de este equipo de la lista 25, y a los no simpatizantes también, vaya mi saludo, mi estima, mi aprecio para todos, para toda la comunidad 20, que compone este gran distrito de 25 de diciembre. Germán Aguilera les saluda a todos, y entonces mi aprecio vaya para todos, y en especial mi saludo para los grandes dirigentes que están trabajando día a día, pensando por un cambio que anhelamos todos los que habitamos esta hermosa comunidad 25 de diciembre. Es importante, de mi parte, tengo entendido que es importante aportar nuestro grano de arena para que podamos hacer realidad nuestros planes y proyectos para llegar a hacer realidad durante los 5 años, para conformar como un equipo, como un gran equipo dentro de la comunidad, equipo de trabajo. Entonces, mi saludo y un abrazo, mi sincero abrazo para todos ustedes, y no decaigamos, fundamentalmente es importante que sigamos hasta la recta final. Ya quedan pocos días, y mi fuerza para todos, para todos los amigos, para todas las amigas, para que hagamos el esfuerzo de no evitar ir a votar. Tenemos que acudir a votar para elegir nuestros candidatos, y mi parte por la lista 25 y la opción 9. Hacer mi invitación para todos, y espero la ayuda y colaboración de todos ustedes para que podamos llegar a nuestro objetivo y hacer realidad nuestros planes y proyectos. Muy buenas tardes para todos.

0: Germán Aguilera, pesa, doctor. Oye, sí. Pesa a los oyentes del programa. Que estamos ahí, lista grande de oyentes. O mencionaste ya una candidata y me ocurre por la zona de Colonia Navidad.
1: Excelente, un saludo para ella y para toda la gente comitiva que le está acompañando. Y a los amigos de esa zona del Lichito, una zona bastante olvidada también últimamente por la administración municipal, y una zona que merece y necesita mayor atención de parte del municipio. Vaya nuestro saludo, nuestro apoyo al gran equipo que está llegando en las casas de los vecinos, haciendo llegar sus ideas y propuestas a nombre de Unidos por 25, lista 25, profesor.
0: Sí, señor, y justamente es lo que estaba comentando a la audiencia. La equipo recó propuestas con alternativas de solución, sobre todo a los fracasos que se cometieron dentro del gobierno anterior. Ya, a partir de ahí, explicación de cara a de que los fracasos o servían a las añandes para mejorar la situación y evitar hacer algo que.
1: Evitar nuevos fracasos.
0: Evitar nuevos fracasos. O sea,
1: evitar vivir en el error.
0: Vivir en el error. ¿Por qué? Porque Upenbo es a vehículo que le depende también mucho de la voluntad del gobernante hacer bien las cosas. Un ejemplo concreto: asentamiento San Sebastián, Bendiga Tuya, Oyabri Calle, Niva de Ver, o Ula Tractor, Oyembo Dipa.

0: Montón, no hay voluntad. Coanga. Oime, espejo, po máquina, pota durante una semana. Oye, muy pramba y te estás en darme las cosas. ¿Por qué? Porque hay voluntad. Había sido falta de voluntad la antes la oña cuejina.
1: Exactamente, yo tengo un amigo parecido. Hay una calle que se abrió donde no hay vecinos. Y sin embargo hay una humilde calle que nosotros utilizamos la familia y varias familias vecinas nuestras. Más bien no por la duda de las pepas más de teco. ¿Por qué? Por el simple hecho que probablemente ellos saben que nosotros no les hemos votado y mucho menos les vamos a votar ahora. Entonces, esa discriminación es lo que está mal. Los vecinos son todos iguales. El que te apoyó, el que no te apoyó. Para eso está el municipio. Ahí está la inclusión. La profesora puso uno de los puntos importantes, un gobierno inclusivo. Upean Baje dice, sin distinción. Ani, de hola Yupio, ve, profesor, deja de ver, Yupia Alianza, Penguana, Yupi para toda la comunidad 25. Por más que la alianza te acompañó, vos ya tenés que servirle a todos por igual y tenés que hacer el bien, buscando siempre el bien común. Más de las estabeñas ya favorece está. Ya, ponamos BTI cocué privado o ya ponamos BTI tape. Yo creo que la tapella ya pongo esta vez persona, ¿ves? Ya beneficiada. Y por ahí nomás pasa la buen gobierno de ya poseo ningo y sencillo. Primero, hombre, un bae para la derecha lo mitame. Ja, lo mitame y gatún de ayuda es abarata aguas están bae. 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Porque en bae ajeno, sin la llave administrada. Nada, y concejal más, en intendente más, municipio, es de los vecinos, pero vecinos más. Y esos conceptos lo mitad no aclara y hoy debe. ¿Por qué? Porque lo mitad doña adueñar la cosa ajena. El municipio no es de un partido político, el municipio no es de una persona, no es de una junta de nueve, junta municipal de nueve personas, es de los vecinos. Entendamos eso. Ya entendé, hay que tu aguacha, ya entendemos, va para allá, por un, hay que tu aguacha, ya entendemos, va para allá, exigir. Eso es lo importante, profesor.
0: Sí, señor, y en ese punto, vea, Pepe, te deja de entender la. No gusta idea, jalo ahí como vea, se me cae un lañamo, un vago y dejado a la gente. Y eso es lo que estoy diciendo ahora, ñamba, po, mitad no sube, mitad cuña no sube, porque la. Y cangue hasta ya invade este mala y a ver a lo mejor donde que tu niña convence ya hasta ya quebranta y por una mi pues juez y mira la futuro reciente en Haití de provecho está dañando un mi hábil equipo y cota dentro de poco.
1: Efectivamente, el trabajo cívico de hacerle entender a los ciudadanos sus derechos y sus obligaciones, por supuesto, y ahí está el secreto. Ahí está el secreto de los gobiernos que quieren dominar casi a la fuerza y manteniendo a los habitantes en la ignorancia. ¿Me entendéis usted más? Sin embargo, entendés a cómo te di concepto, va a ir para decir al municipio, va a ir para desistir, va a ir para que tú ya po. La virore y este y en anemoquismo, ¿por qué eres eso? No, das ahí un peso. Y ahí está la cuestión. La concienciación es un trabajo que tenemos que continuar. Las radios comunitarias, nuestras radios, estas tres radios poderosas que tenemos, trabajemos, vamos a buscar la forma, no sé cómo, y hacer llegar a entender nuestros derechos básicos, nuestro derecho a la salud, a la educación, a la vivienda, derecho a un pedazo de tierra. Todo eso reconocido por la Constitución y por los tratados internacionales suscritos por el Paraguay. Japeñande, UPA, usted no viene la obligación, por supuesto que viene ahí. Por la ñande de derecho, que decía, ñande, ñande, yo, hija, uy, me dan bajé, ñande, ñande, ya aquí, porque de ahí por la forma, porque ñande, ñande, acá. Japeña, cogiendo la ignorancia, para que usted, una de las compañeras más cruel es la ignorancia. Pero ella ya llegué aquí. Así es, profesor.
0: Sí, señor, es lo que pasa en todos los entes. O sea, lo que me interesa entender a ver, educación, pese a Imera Monguaré, mira ese discurso, es la padres y madres de familia, porque hay tengo y peleas y derechos. mi obligación de país. Reunión de padres de Yapó, ojón de hoy 50 padres de tenía escuela, ojón de 7, 8. Ahora sí, o criticas a más el trabajo del docente, tenga cualquier otra cosa, tengo ahí a más. Vea tú de acuerdo, ahorita de. Ajá, eso fue escuela. Ñandeico aliado, teico. Porque se supone que la comunidad educativa debe trabajar al unísono. Ojalá ya yo trabajo. ¿Cómo vamos a trabajar? Ñandeico ya va a pota, teico, ya ahí está.
1: Claro. Ahí está la cuestión. Es un lindo ejemplo. Los niños, a veces pensamos lastimosamente mal, creemos que los niños se les educa solamente en la escuela. Y es al revés. La principal educación yo creo que recibe en su casa. Y después se va a la escuela y complementa las cuestiones. Y es muy importante, queremos aprovechar la presencia del futuro concejal Fernando Ayala. De mi parte, profesor, un gusto haber compartido contigo. Recibimos la visita también, hay que aprovechar esta noticia por algo bien. Un gusto haber compartido con las emisoras Tabaí, San José Comunicación y, por supuesto, Interactiva. Muchas gracias. Y Fernando, el micrófono es todo tuyo.
0: Mira, tu mico, imagíname, porque tenemos 10 minutos. Así que vea, ve esta itema, la de mensaje que tuvimos con Angelo Mitame. Así que buenas tardes.
2: Buenas tardes, profesor. Una disculpa por llegar tarde. Un saludo a la audiencia y por sobre todo traigo el saludo del líder Miguel Prieto a los vecinos de 25 de diciembre. Aparte de eso, que falta poco día para el día de, ¿cómo se dice?, para el día de las elecciones, que es 4 de octubre. Invitarle a la gente a que vayan a participar. Y tienen la magnífica oportunidad de hacer el cambio que tanto anhelamos en nuestro querido distrito. La lista 25 para intendenta, la doctora Norma Morel. Y para concejal, por supuesto, la opción 1, Fernando Ayala.
0: Sí, señor. Por nada, la puerta es ella, de candidata que vamos a correr en la colonia de Navidad. Receptividad total, oye, manifiesta Mimi a través de los mensajes de la gente que recibieron la visita del equipo. Ja, y gusto, Iñas, dumia mi mensaje.
2: Así mismo, profesor, la ñagua en Jave, ya recibí, por nada. Los amigos de, por mencionar los distintos partidos, ñagua en Jave, ya recibí, por nada. O me llaman de voz de aliento y que o tata añadere.
0: Gustavo, ¿cuál es la propuesta? Añe comprometemos ahí directo porque hay cuál la cumplita, la de compromiso, por ejemplo, trabajar bien de cerca con la gente, cada uno de, por ejemplo, de especialidad, ¿verdad? De cual mía e inculcar a la gente a través de eso y que todos animemos ya estamba por desconocimiento y demás cosas.
2: No, le invitamos a la gente. En ese sentido, profesor Ñandeo, el trabajo nuestro, la gestión, la gestión con la gente, ¿ya? Y por sobre todo la transparencia. Trabajar con transparencia. A nosotros la Ñan identificada el trabajo de cerca con la gente, ¿verdad? Sobre todo la gestión. A pedir a Ñan de profesión, mi hijo me Ñandeo la posibilidad de que. Como somos un distrito, la mayoría de la gente ya en el campo, ñama por la cojueve, ya la escuela animal, la mayoría ya. Ñandepepe, guau. Y fácil la gente ni ñamo, fácil ñama por. Y fácil ñamo está. Ñande ti gente aparturista. Ñande uno más del montón. Ñande. Ya desconoce allá el trabajo de la gente.
0: Sí, señor, pero a veces la preparación es una cosa que pocos alcanzan, pocos tienen. Andé, a lo mejor la ICO a mí era compartido la año de gente común y corriente, ¿sí? Y Catuta en gran medida va a mejorar la situación porque a veces por desconocimiento, por falta de técnica o por buen motivo, no sé, deja ni excepcionado, mira mi caso.
2: Exactamente, profesor. Muchas veces. coñene ya su gobernante de turno hoy potado y pega al fracaso. A pillo más jefe elecciones mías a que estamos esa peña de necesidad, ella de tirar, ella de la jave, algún necesidad, ella de manejarse. A PPT, ella de ñime, ella de ti, como mencionaste, ya recó la oportunidad, pues allá, sala, ti casa de estudio, a operar, ella de pueblo de guapo, ella de pueblo pegua, y ya de la ciudad, de Yiguay, lo mitad, a las hablando de técnica, la conocimiento que está haciendo mitad hoy coaja o vendese. Ay, en de hoy.
0: Exactamente.
2: Sea tu, sea la se, filosofía, la jicoa, buen de jipurupam. Ay. A pero ya compartía. Ya de recobendi, y me mueve para jotas a el jato, viene de la jicoa mía. Tienes que dejar, tienes que compartir tu conocimiento. Y sencillo, y te digo, ¿verdad, profesor? Apeñanime.
0: Y sencillo, eres con la predisposición de e inculcar a la gente la dedicatura, debe aprender a cueja, pero es echada, pero resultata. Y que tú damos esa daña de la pichacuera, pero de provecho ahí, y buenas ideas de mí. ¿Para dónde iba? Y eres con la categoría de ideas o mejorar la situación de tus prójimos a la categoría de ya hoy en la miseria por desconocimiento o por falta de oportunidad.
2: Y ese mismo es lo que nos identifica a nosotros los del partido, yo creo. Y entonces ya, ñaña, ya hipotado y ya coponado en agua. Y en ella ya yupía de espacio para ñaña beneficiar de apear, sino más bien. Ya hipotado y ya tomó esa ya jupitipa, oñón de espala y catumía. Ahorita hablando de catuya, pues la y catumía, oñón de espala.
0: Pero esta es una tarea muy difícil, pero no imposible. Estaba hablando con el doctor Blas sobre ese tema, la conciencia de la gente, la ñamen que jamás la mitad acá me la. O igual te dije, está la persona la. O. Y embaretea la. Y a veces a. La. Doble cosa y confianza la otra es te hecho oír la. Mía, ya. Entonces, a explicarse a la gente porque estamos trabajando y andeña y puyo, mitaronzú, mitacuñaronzú, veñame la conciencia porque ellos son los que y catula, ñan de veces, pende veces o formadas en el equipo. Entonces, la gente ya sube a esa chayo y cangue, hasta más, imagínate, ya forma 20 de coraje y quedo, ya. Entonces, te esperanza, ya, imagínate, ya de suplantar, el día que ya andeña y me doy, usted abre la conciencia, ya me hay que tomar, ya forma o la mejora. A lo largo de los años.
2: Y le invitamos de igual manera a la gente, digamos, mayores, y en especialmente a los jóvenes, ¿verdad? La asomarse al equipo ganador de la lista 25, Norma Morel, nuestra intendente, y en este caso la opción 1, Fernando Ayala. A ñamón barete, la ñan de quiera y bote. 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Como digo, mi hoy cuando de ellas asado y cuando así, ojo, ya pues, ¿verdad? Luego campaña, ya ando la mitad, no sé, un sapo caído, puedo saludar, jaque, ama, tú le invas, es por nada. Luego campaña, ya ando asado, ya, ya, pues, estamos añade el pueblo, mañana día, ¿cuál? Añade la, ya asacita. Allá dejó la magnífica oportunidad, en este caso el 4 de octubre, y ha cambiado la línea de rumbo de nuestro querido distrito 25 de diciembre.
0: Sí, señor, somos prisioneros del tiempo, ya ñanguajemao, amén, yajao, agradeciendo infinitamente a los muchachos de Tabaí FM y a la gente de San José Comunicaciones. 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
2: Así mismo, profesor, y yo prometo venir en la siguiente semana para compartir con más tiempo este espacio de nuestro querido, digamos, Alianza Unido por 25. Gracias, ojalá. Profesor.
0: Gracias a usted. Esto ha sido todo por hoy. Muchas gracias por la sintonía.

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Muy bien, Peixa, ya seguís dejando un buen tema cristiana de la tarde, acompañándote la tarde a través de la 90.5 con buen tema cristiana, música cristiana, digo bien. 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Haya seguido doña, anduina matema cristiana de las tardes, o peña, anduina, vamos a ver la palabra de Dios.

O es el momento ya compartió la palabra de Dios. Haya ahorita en la palabra de Dios y miramos con la Santa Biblia en el libro de San Juan, el capítulo 8, el versículo 39. 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Respondieron y le dijeron: nuestro padre es Abraham. Jesús le dijo: si fuese hijo de Abraham, la obra de Abraham haríais. Pero ahora procuráis matarme a mí, hombre que os he hablado la verdad, la cual he oído de Dios. No hizo esto Abraham. Vosotros hacéis la obra de vuestro padre. Entonces le dijeron: ninguno, no somos nacidos de fornicación, un padre tenemos ante Dios. Jesús entonces le dijo: si vuestro padre fuese y Dios, ciertamente me amaríais, porque yo de Dios he salido y he venido. Bueno, he venido de mí mismo, sino que Él me envió. ¿Por qué no entendéis mi lenguaje? ¿Por qué no podéis escuchar mi palabra? Vosotros sois de vuestro padre el diablo, y lo deseo de vuestro padre queréis hacer. Él ha sido homicida desde el principio y no ha permanecido en la verdad, porque no hay verdad en él. Cuando habla mentira, de lo suyo habla, porque es mentiroso y padre de mentira. A mí, porque digo la verdad, no me creéis. ¿Quién de vosotros me redarguye de pecado? Pues si digo la verdad, ¿por qué vosotros no me creéis? El que es de mí, el que es de Dios, la palabra de Dios oye. Por esto no lo oí vosotros, porque no soy de Dios. Amén. 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
rellevó pende pecado y ella arrepentido ha aceptado a Jesucristo como Señor y Salvador personal en tu vida. 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Estoy guardado y protegido, enteros en dudas, en programación. Estoy llevando a estar en el nombre del Padre, del Hijo y del Espíritu Santo. Amén. Muy bien, la iglesia Filadelfia de 25 de diciembre viene invitada para los cultos de esta noche a las 7 y cuarto de la noche, culto de agradecimiento local, Iglesia Evangélica Filadelfia de la ciudad de 25 de diciembre. Dios mediante, hasta mañana.

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Que es una granja alegría. 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Ya pues acá, ya de gente. De Pembo, en la sorteo, ¿ven? Tres premios sorpresa, ven, dueño. 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Ya de amigo, Horacio por Leticia, familia, ya. 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Después envié una cuadra mía. 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Bueno, Jaco, a pegar notar, pero puede leer la banda perdida, a tres últimos números de ese. Y se acuerda. No la sorteo. Va, te coño, amigo, es por todo el gasto, amigo Mario Rojas, ya puse acá, ya me dejé mandar yo, ya puse acá, ya nos tapamos eso acá. 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Saludos de la cabaña La Bonanza, barrio San Pablo, esa granja La Bonanza, ya de Capatá, Carlos Escobar. 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
No, no, Pepe con yuto. No yuto, cuando se apaña en la rueda, se pega a pescar ya pisa, cago sea. A peaje de Shopping Brin, teniente primero, y, oh, ¿cuál se llama la peaje? 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
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Gracias, gracias, Cabre y muy bien. 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Hace bien, amigo. 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Fracción Aeropuerto. 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Ay, música. Ah, ya, po. Y música. Añestigues. Muy bien, ya con placeta, hablalo. Mi amigocito. Mira, mío, sí, o sea, saludo desde la, saludo desde la cabaña, a cabaña La Bonanza, cabaña de la granja, barrio San Pablo, baico, mira, mío, ahí, mira, mío, sí, todavía ahí, ahí, espérate, ya pedí a Guarani, ¿y el coño? ¿Cómo hace? Están llegando, viene, mío, comisario, ¿cómo hace?

Ya, Guardia Coco, ya va por Ondara, vos papá, y Ondara, bailar 19:54 minutos. Adiós, adiós, pues vuelo a mi taña, de herrera, apellido, con chat, último número de cédula. 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Entonces, che, premio ya, eco. Allá agradece, yo su baila, por la gentileza. Gracias, señor. Ah, bueno. Ya anda, amigo Orlando, vamos a este Lolita, güey, esa, un mensaje ayer, donde usted te dice modelo, y dije, a esa paz, güey, en la canta, y después a esa hoja, entonces llegué más a su peja, esa, 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usted te dice suerte, mía, bonita cosa. A papá ya ya, ya me llegué a ver con Oñan de Upa, me botaba muy bien. 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